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a pedido de los oyentes. Repetimos esta programación especial para aquellos enamorados de esas canciones que alguna vez marcaron época. Sí, mi nombre es Male Caballero y junto a mi equipo ya nos preparamos para disfrutar otro final de jornada con muy buena compañía musical. Bueno, recién despedíamos al señor Raúl Vega, le mandamos un saludo que hace unos minutitos nos pasaba la posta, y como siempre me acompaña Juan Barrios en programación musical y José Rolón en la puesta al aire y los controles. 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Bienvenidos.

Sonaba Toto con Hold the Line, canción con la que iniciamos el Recupe Night. ¿Cómo están? Qué gusto estar acompañándolos en esta nueva edición del programa. Hoy jueves de TVT y otro especial de baladas.

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Sonaba John Farnham, You're the Boys. Propuesta para seguir disfrutando. Seguimos acompañando a Tener Recupe Night. Un jueves de baladas espectaculares y mucha gente ya prendiéndose a nuestra programación. Bueno, y decíamos con un final de jornada que despide un día agradable en materia de clima y para mañana viernes espera tiempo similar. Sí, desde Meteorología informan que amaneceremos con tiempo fresco a cálido, con cielo parcialmente nublado, vientos del noreste. Se espera una máxima de 26 y una mínima de 16 grados. Para el día sábado, similares condiciones. Estará fresco a cálido, con cielo parcialmente nublado, vientos del sector noreste. La máxima prevista para el sábado son 27 grados y la mínima 17. No hay pronóstico de lluvias hasta el momento, pero como siempre esto lo vamos a ir actualizando. De esta manera teníamos un pantallazo del clima para estos próximos días y nosotros tenemos que seguir avanzando, pero no sin antes recordarte que en Genética 4x4 no solo criamos ganado, criamos excelencia con una genética basada en la selección rigurosa por marmoreo, garantizando carne premium de la más alta calidad. 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Jueves de baladas a pleno aquí en la 94.3, estás en RQP Night y lo que suena a continuación es la música de Jimmy Cliff, I Can See Clearly Now.

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Era Aerosmith, Amazing, sonido de los 90 para seguir transitando esta noche de jueves. Seguimos en este final de jornada a pura buena energía aquí en RQP Night. Contame desde dónde nos estás escuchando, en qué actividad te estamos acompañando, ¿eh? 0985-944022, nuestro número de contacto. Y si todavía no lo hiciste, te invito a seguirnos en las redes. Ya sabes que estamos como @RQPPY y a mí me encontrás como @MaleCaballero. Pero es momento de comenzar a informar y vamos a hablar del salario mínimo. Gobierno propone suba por encima del IPC. El viceministro César Segovia confirmó que el Ejecutivo apoya un reajuste del salario mínimo por encima de la inflación oficial del 2,4%. Los sindicatos rechazan la fórmula y exigen un 20% de aumento. La reunión de CONASAM quedó postergada para el próximo 8 de junio. También en el ámbito internacional hablamos de Europa y las masivas protestas en Albania contra proyecto turístico de la familia Trump en áreas protegidas. Cientos de albaneses salieron a las calles de Tirana, capital de Albania, que lleva 5 días de protestas contra el proyecto turístico de Ivanka Trump y Jared Kushner, avalado por el gobierno albanés, que modificó leyes de protección ambiental para permitir construcción en la isla de Sasan y la laguna de Vsosa Narta. Ambientalistas cuestionan el impacto ecológico y también la falta de transparencia del acuerdo. Y en deportes, la albirroja ya tiene su lista confirmada. Almirón, Enciso y Gómez están al frente. Gustavo Alfaro presentó los 26 convocados de Paraguay para el Mundial 2026 con las figuras de Miguel Almirón, Julio Enciso y Gustavo Gómez al frente. El debut es el 12 de junio próximo ante Estados Unidos en el SoFi Stadium por el grupo D tras 16 años de ausencia mundialista. Eran las primeras noticias que compartíamos. Seguimos avanzando en este capítulo jueves y lo que suena a continuación es la música de Aha, You're the One.

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Eran los R.E.M., The One I Love. Propuesta para seguir compartiendo esta linda noche. Gracias por los mensajes y saludos que seguimos recibiendo a través del WhatsApp 0985-944022. Te recuerdo que si querés escucharnos desde la comodidad de tu celular, podés ingresar a nuestra web www.rqp.com.py, ¿sí? Así nos llevas donde quiera que vayas. Muy bien, y seguimos compartiendo esta edición jueves. Y en materia de espectáculos, compartimos una noticia especial para los fans del Cuarteto de Liverpool porque anuncian el Día Mundial de los Beatles. Así es, el evento, que tendrá lugar el 25 de junio, celebrará todo lo relacionado con los Fab Four y reunirá a The Beatles y a Apple Corp Limited para realizar algunos anuncios nuevos según la NME. Se eligió esta fecha porque ese día de 1967, John, Paul, George y Ringo entraron al estudio 1 de los estudios Abbey Road de Londres e hicieron la primera transmisión internacional por televisión vía satélite de su canción All You Need Is Love. Bien por este reconocimiento mundial, ¿eh? 25 de junio entonces, Día Mundial de los Beatles. Y siguiendo con los espectáculos, también hablamos de Taylor Swift y su nueva canción para Toy Story 5. Mañana viernes 5 de junio llega I Knew It, I Knew You, la canción original de Taylor Swift para Toy Story 5, coescrita con Jack Antonoff. Inspirada en la vaquera Jessie, marca su regreso al estilo country. La película llega a cines el próximo 19 de junio. Por último, hablamos de Harry Styles y su gira del año. La gira Together Together de Harry Styles incluye 12 noches en Wembley con Shania Twain como invitada y 30 noches en el Madison Square Garden, convirtiéndose en uno de los eventos en vivo más masivos y esperados del año. Muy bien, eran algunas noticias del espectáculo. ¿Y qué les parece si seguimos con buenas canciones aquí en RQP Night? Estás en la 94.3, te acompañamos hasta las 11. Y llega la música de Donna Summer, This Time I Know It's For Real.

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Sonaba Mother Talking con You're My Heart, You're My Soul. Sonido Euromusic, con el que seguimos transitando tu camino de regreso a casa aquí en la 94.3. Te seguimos acompañando en las actividades que estás realizando. Saludos a la gente que está culminando recién su jornada y a los otros del turno noche que aún laburan. Mucha fuerza, ¿eh? Ya sabes que estés donde estés, lo importante aquí es pasarla bien, en buena compañía y con las mejores canciones como las que te proponemos en esta edición jueves de RQP Night. 0985-944022, nuestro número de contacto, y además de canciones, también compartimos algunos consejos. 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

Era Coldplay con Talk. El sonido para seguir acompañando esta noche de jueves, agradeciendo como siempre por los mensajes y saludos que seguimos recibiendo. 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Y ahora sí, seguimos avanzando en RQP Night, 10 años celebrando la mejor música del mundo, y en este tramo del programa suenan los Beach Boys, Wouldn't Be Nice.

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Les pedíamos a Stevie Wonder, I Just Called to Say I Love You, hermoso clásico para marcar el final del programa de hoy. Se nos fueron estos 120 minutos. Sé qué lindo que pasamos, agradeciendo siempre a ustedes por acompañarnos cada noche, a nuestros presentadores, Genética 4x4, lo mejor en carne premium, y Banco Familiar, el banco para vos. Gracias Juan Barrios, gracias José Rolón por la compañía también aquí fuera de micrófonos. Mi nombre es Male Caballero y con este gran equipo nos despedimos hasta mañana. Sí, mañana puntualmente a partir de las 21 horas te esperamos. Nosotros te dejamos con buena música. Llega Billy Joel y esto llamado I Go to Extremes. Muy buenas noches y buen resto de jornada. Chau, chau.

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Love it. Suena Moby para arrancar la jornada con Natural Blues aquí en Recupé. Buen día a todos, señoras y señores. ¿Cómo están del otro lado? Bienvenidos al weekend de RQP Express, ladies and gentlemen. Le estoy contando a David que yo casi me quedé atrapada en Lambaré porque a la municipalidad se le antojó cerrar hoy viernes el Cacique. Así es que si están en la zona de Lambaré, quieren atravesar el Cacique frente a la municipalidad para llegar a la Costanera Sur, está cerrado, señoras y señores. Esa calle y la otra calle del costado de la Muni, así es que tampoco puedes desviar por ahí. Y también hubo un mega accidente sobre Félix Bogado, casi llegando a Perón, por ende también están cerrados allí un carril enorme, el carril que entra a la ciudad de Lambaré, y los otros autos entonces desvían por el carril que sale de Lambaré y se armó un bolaque. Así es que tener todos esos datos tempranito te quiero tirar porque estás saliendo de Lambaré y te vas a quedar encerrado como yo, encerrado o encerrada, a tener en cuenta, señoras y señores. Después de todo esto, buen día, señoras y señores, es viernes y...

Para los que nunca habían estado con nosotros a esta hora, este es nuestro himno de todos los viernes, porque cada uno tiene su lucha durante la semana. Así es que los viernes que lo hemos logrado una semana más, ponemos nuestro himno porque somos unos campeones de la vida. 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

mejor que la voz de Freddy para cerrar la semana, ¿verdad? Darnos la palmadita en la espalda y enfrentar el fin de semana con todo. Hoy juega la Albirroja, señoras y señores. Yo creo que por eso está todo cerrado en la ciudad. Escándalo aquí, escándalo. David, ¿no trajiste tu casaca? Ah, claro. Porque David de Cábala nunca falta su casaca. Está con la casaca. Solo que tenía campera encima. Te perdono. Creo que va a haber algo frente al canal porque está un mega escenario. Me recibieron con alfombra roja el día de hoy. A partir de las 14 horas, la previa del partido de la Albirroja. I love it. Bueno, ya pueden comunicarse con nosotros vía redes sociales, Twitter, Facebook, RQP Paraguay, en el Instagram. Estamos como RQPPY. A mí me encontrás como arroba Andy Ruiz Díaz en todas las redes sociales. Y también tenés el WhatsApp de la radio, 0985-944022. 85-944022 para estar en contacto con nosotros toda la mañana del weekend de RQP Express. 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Arranquemos nuestro weekend, ladies and gentlemen. Dejamos a Freddy, se viene un fan, fan, fan de Freddy. Tanto así que trató de imitarlo un poquito la forma en la que canta. Él mismo lo contó. Suena Mika, Celebrate. Bienvenidos al weekend de RQP Express.

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Fantastic. Suena Shaggy, esto es Mr. Bombastic en RQP cuando son las 6 de la mañana con 36 minutos, 13 grados, 8 de la temperatura en Asunción. El tráfico es como si fuera hora pico en las 6 de la tarde a esta hora. Sí, complicadísimo. Así es que a tener mucha, mucha paciencia. Muchos accidentes hoy, ¿eh? Yo les contaba uno sobre Félix Bogado a la altura de Crasil llegando a Perón. Y estoy viendo mucho también en el SNT, así que tranqui, estamos todos acelerados. Juega la albirroja, parece que nos pone todo acelerado, así que take it easy, take it easy. 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Bueno, gente, hay que poner felices a los Swifties hoy, porque hoy es un día Swiftie de vuelta. Miss Tay Tay ha lanzado tema nuevo para Toy Story. Elizabeth Taylor. Estamos bajando con David, así que en el próximo bloque quizás ya escuchemos el nuevo tema de Tay Tay para Toy Story. I Knew You. Verá que te digo porque me cambié el nombre. I Knew It, I Knew You. Sí, y lo publicó a través de sus redes sociales con videos de cuando ella era chiquitita y está vestida como la vaquerita de Toy Story. Excuse me. Sí, con ese video decidió presentar este tema. Qué loco cómo se van cumpliendo los sueños, ¿eh? Que vos de chiquitita soñabas con la vaquerita de Toy Story y ahora está siendo parte del soundtrack de la película. Es un momento muy lindo para Taylor, a pesar que ya tiene todo. Bueno, estos sueños que uno tiene y se van cumpliendo son también magia que te da la vida, ¿verdad? Así es que ya está. Como habíamos adelantado, es una onda country, porque obviamente me vale con Toy Story y la vaquerita. Pero ya tenemos esto. El tema I Knew It, I Knew You ya llegó, ya está disponible, forma parte de la banda sonora oficial de Toy Story, cuyo estreno en cines está previsto para el 19 de junio. Así es que si vas al Instagram de Tay Tay, la vas a poder ver ya ella de chiquitita, vestida de la vaquerita, y vas a tener el link para poder escuchar, o te quedas acá un ratito más, obviamente, hasta llegar al laburo, y te hacemos escuchar en un ratito lo que es I Knew It, I Knew You de Tay Tay, esta nueva canción para la peli. Largo escribió de vuelta Tay Tay en su Instagram agradeciendo a Jack Antonoff y yo, que escribimos esto con muchísima adoración por estos personajes que nos hicieron reír y nos ayudaron a aprender lecciones y a pensar más allá del patio trasero durante toda nuestra infancia. Así es que ahí está, lo nuevo de Tay Tay, en un ratito va a sonar aquí en RQP, ¿ok? Bueno, me están retando ya porque no saludé a los que están madrugando y van pidiendo temas que... Siempre incluimos los temas porque los que madrugan tienen recompensa en RQP. Abrazos a Adri, que ya está por acá. Buen día, éxito, feliz que... No traje mi lente, gente, así que me van a aguantar. Tengo que agarrar 200% la pantalla de la computadora. Abrazos. Después por acá, se puede escuchar algo de Queen, pero eso no hay ni que pedir. Eso no hay ni que pedir. Va a sonar Queen en breve. Rola también ya me da presente. Andy me muestra que está con la casaca, al igual que David. Love it. No sé qué año es porque no soy muy entendida en eso. David tiene la 2011, si no recuerdo mal, ¿verdad? 2011, 2012. Esa era la alternativa, la blanca. Sí. Acá me muestran también el underwear que hay de la bandera de Paraguay. Esto tenés, David. El boxer rojo, blanco y azul. Sí, eso no falta nunca, el merchandising. Me encanta. Sigan comunicándose con nosotros vía WhatsApp 0985-944022. Vamos a lo que queremos. Más todavía un weekend, más todavía juega la albirroja. Música de RQP. Viene Opus. 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

Slash, The Great Commandment, es lo que estás escuchando en Arrecupe. Son las 7:04, 14 grados la temperatura en Asunción. Me encanta ver que la ciudad está hoy uniformada, de todo con su casaca de la albirroja. De todas clases, tamaños y colores no. Sí, colores también, porque David, por ejemplo, tiene la blanca. Es la que más me gusta a mí, 2011. De hecho, yo tengo la oficial y David tiene la alternativa. Así se dice. Es un desastre. Del mismo año tenemos los dos, pero a mí me falta la blanca, me encanta esa de esa época. La de ahora no me gusta, debo admitir, al igual que a mucha gente, ¿verdad? Sí, pero lo importante es que todo está rojo y blanco el día de hoy. I love it. 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Bueno, hablemos del día de los Beatles, que ya la fanaticada, como se dice, venía celebrándolo el 25 de junio, pero finalmente Apple Corps dijo, bueno, hagamos esto oficial, ¿verdad? No solamente que los fans lo hayan instaurado, sino que tenga firma y sello de aprobación nuestro. Y finalmente entonces el 25 de junio se declara como Global Beatles Day, el Día Global de los Beatles. I'm excuse me. Así que este 25 de junio pasa a celebrarse oficialmente, es lo que le digo. Él lleva firma y sello, aprobación. ¿Por qué golpeó la mesa? No sé.

Desde este 25, el Global Beatles Day, una fecha dedicada a conmemorar el legado del cuarteto de Liverpool y que llega acompañada de muchos eventos presenciales, también online, y esto va a ser obviamente en todo el mundo.

satélite de la historia. Imagínense, aparte, eso también marcaron ahí. En ese momento, dentro del especial de la BBC Our World, llegaron a ver este especial 400 millones de personas. Muchísimísimo. En todo el planeta, y se convirtió en una de las imágenes más icónicas de la historia de los Beatles. Así es que ahí vamos a tener desde el 25 de junio. Atentos entonces, porque hay mucho que ver, ¿verdad? Ya hay ciudades que se suman también a celebrarlo. Estoy viendo que Buenos Aires tiene ya previsto celebrar ese día con actos conmemorativos. También va a estar Nueva York, Tokio, se van sumando al Día de los Beatles. Nosotros vamos a hacer algo en Asunción. Hay fan club de los Beatles en Asunción, tiene que haber. Pero de ahí a que hagan algo, me avisan, por favor, ¿eh?

0: Bueno, y lo que esperamos también este 25 de junio para celebrar todos juntos es entonces la versión coloreada del video de All You Need Is Love, esa interpretación que hicieron aquel 25 de junio de 1967. Lo vamos a estar esperando. Así es que agendado y oficialmente sello de aprobación de Apple Corps tiene el 25 de junio como día de los Beatles, The Beatles Days. ¿Me pasó en cuánto? Vamos a ver cómo va a estar el tiempo, David, ¿sí? Nueva hora de música en RQP Express.
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0: Bueno, para mañana 16 de mínima, 27 de máxima, vientos del noreste. El domingo se viene con lluvias, 17 de mínima, 23 de máxima, con lluvia al final de la jornada. Arrancamos la semana laboral de vuelta con lluvias, 17 de mínima, 20 de máxima, con tormentas eléctricas. Y para el martes, 13 de mínima, 20 de máxima, con cielo nublado y vientos del sur, es lo que nos dice meteorología. Nueva hora de música que trae a Maroon 5, vas a escuchar a los Guns N' Roses, está U2, se viene OMD y más. Arrancamos la nueva hora con The Killers, Human.

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0: Con toda la energía de los Guns N' Roses haciendo su Shallow Mind, ya llegamos a las 7 de la mañana con 34 minutos. Qué hermoso amanecer pudimos ver desde la ventana acá de nuestra cabina en Sajonía. Hermosísimo. Hace varios meses que no teníamos un amanecer tan lindo, ¿verdad? Love it. Sí, sí, sí. Bueno, gracias a los que se van comunicando con nosotros. Hoy son pocos los que están madrugando. No sé si están todos modo albirrojo, pero no hay muchos presentes hoy, ¿eh? Estamos con asistencia baja el día de hoy. No han asistido a clase los alumnos. No sé dónde están. Ya preparándose para el partido de la albirroja. 0985-94-4022 para comunicarte con nosotros toda la mañana. Che, si están con su casaca en la albirroja, yo quiero ver. Me mandan las fotos. Yo les mando la de David, ¿ok? Que está con... ¿Qué pide capibara? Sí, ¿qué pide capibara, albirrojo? Remera albirroja, vaso albirroja, media albirroja. Repito todo lo que tiene albirroja, ¿no? Porque está, y según tengo entendido, el underwear también es albirrojo. No. Está como debe ser. Bien uniformado. 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
0: Ya está en pleno despliegue el operativo Seguridad para el Ámbito Electoral, que contempla cobertura de seguridad en 1.226 locales de votación distribuidos en los 263 municipios del país, con custodia de urnas electrónicas, materiales electorales y locales de sufragio. En el ámbito internacional, el presidente Luis Ignacio Lula da Silva afirmó que Brasil no puede aceptar el tratamiento que viene recibiendo de Estados Unidos y que si la mayor economía del mundo no quiere negocios con el país sudamericano, es necesario buscar nuevos socios. Y en deportes, Paraguay jugará hoy un amistoso ante Nicaragua a las 19 horas en el estadio lleno en el Defensores del Chaco, en lo que será la despedida de la albirroja con el público antes de su viaje a Estados Unidos, marcado para el sábado en horas de la noche.
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I still haven't found what I'm looking for. Todavía no encontré lo que estoy buscando. Oh my God. Es lo que dice YouTube a esta hora de la mañana. 7:59, 14 grados la temperatura en Asunción. Gracias a todos los que dan su presente. Les reté a los alumnos que nos dieron su presente, toditos aparecieron. Me encanta. Vía WhatsApp se comunican 0985-944022. Me llegaron fotos con las casacas de la albirroja para ver los luquetes que tienen hoy, porque todo está rojo y blanco el día de hoy. La albirroja de aquí para allá. Y yo les decía que, como siempre, como es costumbre, el canal tiene preparado acá enfrente, en la explanada del SNT, un escenario el día de hoy, porque siempre le damos el pase al bus de la albirroja cuando llega al Defensores del Chaco. Ya es un clásico. Ya, sí, ya es cábala. Así es que lo vamos a vivir de vuelta hoy acá, también en el SNT. 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Yo creo que ahora te cuento, David, y después vamos a arrancar, porque prometimos al arrancar el programa que íbamos a tener lo nuevo de Tay Tay. Lo tenemos, señoras y señores, pero quiero antes decirle a los Swifties que se perdieron una pista que había dado Taylor Swift en su video de Opalite. Había sido ya tiro, viste que ella se va tirando así pistitas para que los fans se den cuenta y averigüen ciertas cositas. Bueno, había sido en el video de Opalite, ella salía ya con un fondo muy característico de Toy Story, que es el cielo celeste con las nubes, ¿verdad? Que tienen la mayoría de los pósters de Toy Story desde que arrancó el número uno allá en 1995, gente, era. ¿Sí? Nosotros nos fuimos al videoclub a alquilar el cassette, el VHS de Toy Story 1, 1995, sí. Cuando te ibas al videoclub y tenía todas esas cortinas donde no te dejaban entrar tu mamá y tu papá porque... ¿Mm? 1995 fue el Toy Story 1, y allí, desde ahí viene esta saga que nos entretiene hasta ahora, en nuestros 25. ¿Por qué? Todos los cálculos malos. Bueno, lo que pasa es que Taylor Swift en Opalite entonces tenía eso. También salió del brazo con este actor muy famoso que ahora no se me fue el nombre porque es laguna mental. Y ahí ya había tirado en su video Opalite la pista de que ella estaba involucrada con Toy Story. Y ya tenemos el nuevo tema. Así es que vayamos rapidito a abrir la nueva hora y conocemos el nuevo tema de Taylor Swift para Toy Story.

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0: Continuamos en volumen 2. En el bloque anterior decía que nos estaban reportando los alumnos y ahora sí ya lo están haciendo. Vía WhatsApp 0985-94-4022. Un abrazo enorme a Jenny que está con su baby en el auto, con el Michi todo, está escuchando la radio. I love it. Gracias también a Pablo que ya da su presente. Me mandaron muchas fotos del amanecer porque estuvimos hablando de eso también. Braulio, por ejemplo, me mandó fotos del amanecer que estuvo hermosísimo el día de hoy disfrutándolo también en el trayecto a la ofi, me dicen por acá. Genial. Sigan comunicándose con nosotros vía WhatsApp 0985-944022. Vamos a ver cómo está el tránsito por Asunción.
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0: Altas demoras hasta ahora en la avenida Brasilia y Teniente Villamayor, también la avenida Aviadores del Chaco y Herminio Jiménez, al igual que 25 de Mayo y la avenida Choferes del Chaco.
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0: momento de compartir más noticias en la mañana de RQP Express, pero antes, ya que hoy juega la albirroja, no me voy a cansar de recomendarte lo que tenemos hoy. 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
0: El Instituto de Previsión Social actualizó el estado de los pacientes internados por botulismo en el Hospital Central, confirmando que uno de los afectados ya recibió el alta médica, mientras que otros dos continúan con asistencia mecánica, respiratoria y bajo seguimiento multidisciplinario. En el ámbito internacional, Hezbollah, el grupo islamista libanés en guerra con Israel, rechazó el acuerdo de alto al fuego condicional anunciado por la víspera en Washington y exigió, en cambio, una tregua integral y la retirada total de las fuerzas israelíes del Líbano. Y en deportes, el Liverpool confirmó el fichaje del español Andoni Iraola como el nuevo entrenador para las dos próximas temporadas.
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las 9 de la mañana llega el volumen 1 con Gisela Casetay. 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

Bien, señoras y señores, hasta aquí llegamos con otra edición de RQP Express, nuestra nueva semana, nuestra primera semana en nuestro nuevo horario, viejo nuevo horario. Para los que ya están hace años con nosotros, saben que estamos retomando este horario y lo arrancamos esta semana. Y debo agradecer realmente a todos porque me han recibido muy, muy bien. Yo sé que cuesta hacer el cambio de repente de locutor, así que gracias a todos por la buena predisposición de recibir a esta locutora de vuelta a la mañana de RQP Express y por dejarnos acompañarlos a donde vayan. Me encanta. Gracias por estar presente del otro lado, madrugando con nosotros, ¿sí? A este equipazo que hace posible que estemos al aire, merci beaucoup. David Dos Santos estuvo en controles, más albirrojo que nunca. Espero que no traiga dieta, eso no más pido. Juan Barrios en la programación musical, Mariela Sosa en la producción, yo soy Andy Ruiz Díaz. Ya te dejamos en compañía de Gise, que toma la posta con su volumen 1 para seguir poniendo muy buena música a tu mañana. 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Que tengan muy buen weekend, ojalá celebrando una victoria de la Albirroja, que es la despedida de Paraguay para ya tomar rumbo a United States of America, excuse me. Ojalá la cerremos con una victoria a la despedida, ¿sí? Muy buen weekend, el lunes a las 6 de la mañana de vuelta firmes acá con otra edición de RQP Express. Buen weekend, hasta el lunes, bye.

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Losing My Religion, la propuesta que está sonando en RQP para vos, 94.3. Feliz viernes para todos, bienvenidos a Volumen 1, bienvenidos a estos 16 grados 6 que tenemos de sensación térmica. Un hermoso viernes nos toca vivir, abriendo las puertas del fin de semana para el disfrute total y pleno. Señoras y señores, nosotros hoy no estamos en cabina, hoy estamos aquí

acompañando a nuestros casi vecinos, a nuestros amigos de Copetrol, de Colón y General Díaz. 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Ya con todas las ganas de acompañarte en estas cuatro horas que vamos a estar dándote buena música. Al playlist del viernes está buenísimo, ya me lo dijo el señor David Dos Santos, que está en consola. Trabajo de programación que ha realizado para todos nosotros el señor Juan Barrios, Mariela Sosa en la producción, quien les habla, Gisela Casetay. Espero que la pasemos bien estas cuatro horitas de buen sol y que tengas ahí a mano tu mate, tu café, tu cocido, lo que quieras, pero que la pasemos lindo. Bienvenidos a Volumen 1.

mañana con 30 minutos. Estamos acompañando a toda la audiencia y a toda la gente maravillosa que va parando por esta Copetrol, donde estamos hoy ubicadísimos, instaladísimos, haciendo la transmisión en vivo. La Copetrol de Colón y General Díaz. Así que si andas cerca, pégate una vueltita. Vamos a compartir algo de lo delicioso que ofrecen en este desayuno y también la potencia de Copetrol, como siempre. 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Bueno, te voy contando algunas cositas importantes, interesantes, que tienen que ver con el partido de hoy. La selección paraguaya afrontará su último compromiso antes de viajar a la máxima cita del fútbol. La albirroja se medirá con Nicaragua desde las 19:15 en el Estadio Defensores del Chaco, que lucirá colmado para despedir a un equipo que volvió luego de 16 años a ilusionar a todo el país. Roberto Gatito Fernández será el arquero titular. Volvemos a la música, a las canciones. Seguimos con todo lo bueno que trae esta linda mañana de viernes. A disfrutar, a celebrar y a compartir más música con RQP.

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9 de la mañana, 47 minutos. Está sonando buena música en RQP 94.3 y te digo que me siento emocionada y calculo que todo el mundo está así porque hay preparativos, hay movimiento, hay promociones, hay niños contentos. Hay tanta alegría con la albirroja que ojalá que esto continúe y se extienda todo lo que se pueda en este grandioso mundial que nos espera. Estaba viendo videos, en los colegios se está festejando. Vemos a los chicos que fueron hoy todos con la camiseta, la casaca de la selección. Y eso no tiene precio. Están muy, muy entusiasmados. Y yo digo, qué bueno poder alentar todos, todo el país alentando. Porque si bien es el fútbol en este caso lo que estamos celebrando, pero que se nos meta en la cabeza ese fanatismo que tenemos por Paraguay. Estar orgulloso de ser paraguayo, estar feliz de tener esta cultura, estas raíces. Que esto quede bien marcado y que el mundo entero sepa que nos gusta estar donde estamos, que nos gusta el país, que nos gusta lo que somos, ¿verdad? Es emocionante. 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Yo en mi mate, productos arcoiris, obviamente. Rico está mi mate hoy. Hay veces que no sé por qué, pero no te sale o porque te pasaste con la temperatura del agua, o no sé. Hoy mi mate está delicioso. Hoy la combinación es manzanilla, boldo, canje. Siempre un toque de dulzura, obvio. Tenemos que endulzar el viernes. Y así, estamos acá, gracias a nuestro compañero Néstor, ubicadísimos en la Copetrol, que está ubicada sobre Colón y General Díaz. Acá estamos hoy haciendo el programa en vivo para todos ustedes. Y que mucha gente ha pasado a saludar y decirnos que les gusta mucho nuestra radio, que se sienten muy bien acompañados siempre. Eso no tiene precio. Volvemos a la música. A ver, Mariela Sosa me ha indicado algo. Nuestra querida productora me decía que el operativo de seguridad para el partido tiene que ver con la Policía Nacional, que va a desplegar más de 4.000 efectivos para el operativo de seguridad del partido entre Paraguay y Nicaragua, previsto como despedida oficial de la albirroja antes del Mundial 2026. El dispositivo abarcará desde el CARDE de Ipané hasta el Estadio Defensores del Chaco, en una movilización que también servirá para evaluar la capacidad operativa de la Fuerza de Seguridad. Las autoridades estiman una importante movilización ciudadana, tanto en el estadio como en puntos estratégicos de Asunción, especialmente en la zona del Mercado 4, donde se prevé la concentración de entre 20.000 y 30.000 personas durante el recorrido de la selección nacional. Eso también emociona y mucho, ¿verdad? Saber de que estamos acompañando ese bus con todos nuestros integrantes que pueden darnos la victoria en cada partido. Vamos a más música, seguimos con ustedes en RQP, volumen 1.

0: Mañana con un minutito, ya arrancamos nueva hora y escuchando buena música como siempre y hoy desde Copetrol, aquí de Colón y General Díaz. 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Bueno, por otro lado, te digo, ya arrancamos esta nueva hora, vamos a actualizar todos los datos de meteorología para saber cómo está, a ver y cómo va a estar el finde, calculando ya los cortes de carne que vamos a poner a la parrilla. 21 grados 2 la sensación térmica, la humedad 78%, vientos del noreste soplando a 18 kilómetros la hora. Vamos a tener una máxima de 26 grados el día de hoy, una noche que va a rondar en cuanto a la temperatura de entre 20 y 24 graditos. Para mañana sábado 16 la mínima, 27 la máxima, el domingo 17 la mínima, 23 la máxima, con algo de lluvias para el domingo, algo de lluvias y ocasionales tormentas eléctricas hacia el fin de la jornada. Así que ya cuando vuelvas de tu recorrida, el fin de las visitas que vas a hacer, ya llegas a tu casa y por ahí podrían darse algunas que otras lluvias entonces. 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Quiero recordar un poquitito también, porque hace rato hablábamos de los niños hoy en los colegios festejando y alentando a la albirroja. Esos recreos bien albirrojos que están teniendo, ¿verdad?, para celebrar el partido que va a tener hoy la albirroja. Y hablando con nuestro compañero Néstor también, me decía, cuando a mí me tocó el Mundial 2010, me decía, y en el colegio también lo celebrábamos a lo grande. ¿Cuántos de ustedes vivieron ya mundiales anteriores? ¿Cuántos de ustedes que nos escuchan? Sé que tenemos un público adulto que siempre está disfrutando de nuestros clásicos, de nuestras canciones, y que por ahí podemos ir removiendo esas sensaciones, esas emociones de lo vivido antes en algún mundial. Si es que estás enganchado a esto, entonces nos metemos ahí, en tus recuerdos, para que sigas recordando buenas y lindas costumbres de festejo ante un partido del Mundial de la Albirroja. ¿Les cuento algo? El SNT va a tener su tradicional previa desde la explanada del canal a partir de las 14 horas, donde se espera que el bus pase por enfrente del medio. Así que la ansiedad de todo el equipo, de todos los compañeros y de todos los vecinos de Canal 9 que quieran ir a la explanada entonces a vivir ese gran momento. Y si no, simplemente es encender el televisor y ver ahí el partido. Seguramente mi compa Chiche Corte va a estar ahí haciendo esa previa como siempre. Gran fanático de esos momentos, de atropellarle él al bus. Vamos a más música, seguimos con las canciones. Tenemos que ir a otro temazo que pasa por aquí para desearte muy feliz viernes de la mano de Carozzi. ¿Qué comemos hoy? 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

10 de la mañana con 15 minutitos de este 5 de junio del 2026. Y qué lindo viernes, ¿verdad? Sensacional. Saludamos a la gente que nos está escuchando, a la gente que se moviliza, que está manejando en estos momentos. Un abrazo especial a Rawat, que nos está sintonizando desde su vehículo y que, bueno, si por ahí tenés que hacer una parada oficial, Rawat, llena el tanque en una Copetrol, ¿eh? Que hoy, por ejemplo, nosotros estamos ubicados en la Copetrol de aquí de Colón y General Díaz. Bueno, un abrazo gigantesco, entonces, Rawat, nuestro queridísimo oyente, a full ahí preparativos para el negocio, para la venta masiva que va a dejar seguramente esta noche de viernes y la previa y el post partido de la albirroja. Buen motivo tenemos hoy para comer un buen lomito árabe, ¿verdad? Abrazo, Rawat. Vamos a seguir con todas las propuestas que van a ir sonando una a una a través de nuestro dial. 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

mañana con 30 minutos, sonando así Avicii con más canciones. Y tenemos algunos detallitos que compartirles. Uno de ellos es que hoy es el aniversario número 64 de la ciudad de Lambaré, fundada el 5 de junio de 1962. Así que 64 años del aniversario de la ciudad de Lambaré. Así que el abrazo gigantesco para todos los lambareños y lambareñas. Y ojalá que la municipalidad haga el trabajo como corresponde siempre, cuidando, protegiendo, defendiendo y sacando adelante la ciudad. Bueno, otra de las cosas para compartir, esta no es nada feliz, pero tenemos que hablar porque el mundo de la música tiene a muchos representantes y en este caso comunicar sobre el fallecimiento de Carlos Alberto, el Indio Solari, líder de Patricio Rey y sus Redonditos de Ricota, ícono indiscutible del rock argentino, que con su música marcó generaciones y dejó una huella imborrable en la historia del género. En los últimos años convivía con la enfermedad del Parkinson, diagnosticada en 2016, y falleció entonces el día de hoy el Indio Solari a los 77 años. 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Presentándonos más música en este lindo viernes soleado aquí en RQP.

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acercándonos ya al turno de las 11, señoras y señores. Faltan 10 minutitos para las 11 de la mañana de este viernes 5 de junio del 2026. Qué majestuoso viernes nos toca y encima juega la albirroja. Y me encanta porque la mayoría de las personas que están ingresando aquí a la Cope Market, donde estamos hoy haciendo el programa en vivo, casi todos ingresan con la camiseta puesta. Así que vos también hoy a ponerte la albirroja porque tenemos a nuestros jugadores que van a estar dando que hablar y juntándonos a todos. Cada uno se junta seguramente en familia, con amigos, en pareja, todo para celebrar este encuentro que vive la albirroja esta noche entonces. 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Bueno, nos vamos a más canciones, acercándonos, como dije, al turno de las 11. Faltan minutitos. Ya vamos planificando también qué vamos a comer. También estamos calculando cargar combustible, que sea en una Copetrol. Nosotros estamos en vivo hoy transmitiendo para vos en 94.3 desde la Copetrol, que está ubicada sobre Colón y General Díaz. Muy bien, ahora sí, listos para más música.

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6 minutos pasaron de las 11 de la mañana y hablando de lo que pasa, pasan los colectivos, pasan los vehículos, llega gente, sale gente. Así estamos en Copetrol hoy de aquí de Colón y General Díaz. 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Recuerden que el bus hoy pasa frente a Canal 9 y Canal 9 en la explanada va a estar haciendo la previa para alentar a la albirroja. Así que si tenés ganas de sumarte al festejo, al recibimiento de este partido que van a vivir hoy, entonces podés acercarte a la explanada de Canal 9. Seguimos así con más música en volumen 1, subiendo ya el volumen porque suena otro temazo que se disfruta a lo grande. 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Sonando este temazo, presentado por Patalgina.

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1: Drake, Valentino. Nicki Minaj haciendo esta propuesta musical que está excelente para el viernes, sobre todo, ¿verdad? Que queremos movernos, que queremos ritmo, que queremos asado. ¿Quién? Que levante la mano. ¿Quién no quiere asado? Nadie levanta la mano. Porque todos queremos asado. Y si es con la sal condimentada de arcoiris, mucho mejor aún. Señoras y señores, hoy sí o sí recibimos a la albirroja con algo delicioso y por supuesto con la sal condimentada de arcoiris. 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Vamos saludando a nuestros amigos y compañeros que siempre nos están escuchando en los móviles del SNT y de RQP. Están transitando la ciudad, así que lo tenemos ahí a Cristian y a Anderson. Capos de capos, genios totales. Y a toda la gente que va pasando por la Cope Market de aquí, de esta Copetrol ubicada en Colón y General Díaz. Gracias a toda esta gente que pasa por aquí, saluda, dice que nos escuchan siempre y que le gusta nuestra programación. Esa es la idea. Que siempre tengas en tus oídos buena música y que te sientas bien acompañado. Que mucha gente con la albirroja puesta. Me gusta esa actitud, me gusta que el viernes esté así de cargadito, de movidito. Hay que pasarla bien, hay que disfrutar, hay que celebrar. 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Tenemos que subir el volumen porque este tema fue elegido para vos, para desearte un excelente fin de semana. Un fin de semana de lujo y con buena música en RQP.

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Qué emocionante ver a la gente disfrutar aquí en la Cope Market de Copetrol, ubicada sobre Colón y General Díaz. Recién pasaba un señor en su vehículo y nos hacía un saludo tan, pero tan así, cálido, que nos hace sentir tan bien. Gracias por esa gente que expresa su alegría cuando reconoce nuestra radio o reconoce a las figuras de la radio que siempre estamos trabajando para acompañarlos a ustedes. Domingo Valenzuela, el señor Domingo Valenzuela, fuerte el abrazo. Ya por tu nombre te quiero porque era el nombre de mi papá. Así que, Domingo.

Valenzuela, un abrazo fuertísimo. Estaba ya con la casaca puesta y estaba también escuchándonos y agitaba, tenía la banderita, estaba con toda la furia. Yo creo que si él entra a la cancha, gana el partido hoy, ¿eh? Con la furia que estaba. Me encantó. Un abrazo gigantesco, que tengas buen fin de semana y que disfrutes con tu familia. Gracias por esa preferencia de siempre. Bueno, vamos a los detalles que tienen que ver con este partido. Las autoridades estiman la importante movilización ciudadana, como había mencionado antes, destacándose una de las zonas más transitadas es el Mercado 4, que van a estar haciendo el recorrido por ahí con el bus, donde se prevé la concentración de entre 20.000 y 30.000 personas durante el recorrido de la selección nacional. También te cuento que las autoridades informaron que los portones serán habilitados desde las 16, mientras que los controles operativos comenzarán varias horas antes para reducir riesgos asociados a aglomeraciones, circulación vehicular y posibles incidentes. Entre los elementos prohibidos figuran, obviamente, armas de fuego, pero uno lo menciona porque ya sabemos cómo es la gente, ¿verdad? Armas blancas, bebidas alcohólicas no autorizadas, láseres, silbatos, pirotecnia y otros objetos que puedan afectar el desarrollo normal del evento. El SNT tendrá su tradicional previa desde la explanada del canal a partir de las 14, donde se espera que el bus pase por frente de nuestro medio. ¿Qué más te puedo comentar al respecto? Tenemos este Mundial 2026, que va a tener otra innovación, según confirmaron desde la organización. Era una tradición que los árbitros, equipos titulares y la bandera de los equipos ingresen al campo de juego antes de cada inicio para el cumplimiento de los actos previos, como la entonación del himno, el saludo y el sorteo de los capitanes. Pero ahora, según la información compartida por la FIFA, desde este certamen todos los convocados al lance, titulares y suplementos ingresarán al gramado y se ubicarán en el círculo central para realizar la previa, a fin de que todos participen en momentos de orgullo y emoción al representar a su país en el mayor escenario del fútbol, según dice parte del comunicado de la FIFA. Hablamos un poco del Mundial, hablamos un poco del partido de esta noche frente a Nicaragua desde las 19:15 en el estadio Defensores del Chaco, que tendrá a muchos participantes sin duda alguna para despedir a nuestro equipo que volvió después de 16 años a ilusionar a todo el país. Roberto Gatito Fernández será el arquero titular esta noche frente a Nicaragua. En la selección paraguaya afrontará entonces su último compromiso antes del viaje a la máxima cita del fútbol. No se diga más, suena más música en volumen 1.

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1: Como es de esperarse, en las inmediaciones del Estadio Defensores del Chaco, la situación está bastante congestionada. La fiebre albirroja es total, especialmente sobre la avenida España y Padre Cardoso, sobre Testanova y avenida Carlos Antonio López. Está, ya sabes, si juega Paraguay, si juega hacia el Defensor del Chaco, ya sabes que ahí podés evitar el tráfico. Y también sobre Garibaldi y la costanera José Asunción Flores. Seguimos con más canciones. En este caso, un pedido de la audiencia, porque sí, vos mismo podés hacer la programación de volumen 2, como es este caso de Aerosmith sonando What It Takes.

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0: Lo que está ocurriendo ahora en territorio nacional, Carlos María Juvetich, director de procesos electorales del TSJE, confirmó que la prohibición arrancó a las 23:59 de ayer jueves. Admitió que el control en plataformas digitales es imposible y lamentó que los municipios no retiren la cartelería callejera por falta de recursos. En internacionales, cae la aprobación del matrimonio igualitario en Estados Unidos, luego de 2 décadas de avances sostenidos en derechos LGBTQ+. Los datos muestran retrocesos que se concentran principalmente entre votantes republicanos. Y en deportes, en las últimas horas se filtraron las imágenes del enorme mosaico que será desplegado en el sector de plateas del Estadio Defensores del Chaco, como parte de la bienvenida y homenaje al equipo nacional en la previa del amistoso internacional con la inscripción La Albirroja de Todos.
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0: Una banda que ya hace falta que vuelva. Ya pasó bastante tiempo de Red Hot en Paraguay. Suena The Other Side.

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Seguimos aquí por volumen 2, la 94.3 de RQP. Quien les saluda, Vidal Delgado. Les propongo algo nuevo. Les propongo que a partir de hoy y todos los viernes inauguremos una nueva sección que capaz quienes ya conocen mi contenido en redes sociales, en buenos oídos, les va a sonar familiar el término buenita. Para quien no tiene idea de qué es eso, tranquilo, te explico. Las buenitas es un término que yo le puse a simplemente las canciones nuevas que se estrenan así en estos días y que me gustaron y que me gustaría recomendarles. En esta ocasión entonces, en esta primera edición de la buenita de la semana, porque solamente les voy a recomendar una por semana, les presento una canción nueva de el proyecto australiano The Avalanches. ¿Quiénes son los The Avalanches? Es un dúo de DJs y productores australianos que empezaron su carrera haciendo un estilo bastante particular de música electrónica. El estilo que hacían se llamaba Plunderphonics. ¿Qué es Plunderphonics? No les quiero marear. Es básicamente un género musical que se hace a partir de otras obras musicales del pasado. O sea, The Avalanches lo que hacían con su música es un collage de otras canciones, como que agarran partes de clásicos, de canciones ya existentes, y ellos las arman y arman como una obra totalmente nueva. Ese sería básicamente el género Plunderphonics que, con el que arrancaron su carrera. Hoy en día su estilo es como más convencional, ya hacen como producciones propias.

0: y para celebrar el primer single de su nuevo álbum que se viene dentro de poco, convocaron a Jamie XX, que es uno de los miembros de la banda británica The XX. Juntos hicieron esta joyita que les presento a continuación, que se llama All You Children.
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Ha sido un honor para mí acompañarles en esta que fue mi primera semana como nuevo conductor del volumen 2. Mi nombre es Vidal Delgado. Espero que hayan disfrutado de las canciones que venimos a proponer y vamos a seguir proponiendo todas las tardes, de lunes a viernes, de 1 a 4 de la tarde por RQP 94.3. 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Les dejo en compañía de Edwin manejando lo que se viene con el volumen 3. Me voy, pero no sin antes dejarles con esta canción que tiene un dato curioso. No sé si sabían que la banda de House Martins tenía un integrante que tiempo después se volvió bastante popular haciendo como DJ. Me refiero a Fatboy Slim. Sí, Fatboy Slim formó parte de los House Martins y cuando él todavía formaba parte de las filas de dicha agrupación, hicieron esta canción llamada Happy Hour. Y con esto me retiro. Hasta el próximo lunes.

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buenas tardes a todos, ¿cómo están? Bienvenidos a RQP, bienvenidos a Volumen 3, bienvenidos a esta tarde de viernes, a este pleno fin de semana, arrancando el programa el día de hoy. Un inicio distinto, en un lugar distinto también. No estamos en vivo desde la cabina de RQP, estamos nada más y nada menos que desde la sucursal de Copetrol, de la avenida Colón, arrancando un viernes festivo. La selección paraguaya acaba de salir de Ipané y es una cosa sin precedentes. Si ustedes vieron lo que fue la salida del bus de la selección en la fecha donde jugábamos contra Ecuador, que empatando o ganando clasificábamos a un mundial, o si ustedes recuerdan esa salida de Ipané cuando íbamos a enfrentar a Argentina ya después de haber ganado a Brasil, bueno, lo que se está viendo hoy no tiene precedentes. El bus de la selección por algo ha salido incluso una hora más temprano de lo que suele salir, ya previendo lo que iba a ocurrir, ¿sí? Que esto iba a ser incontrolable y está ocurriendo. La cantidad de personas que están con la familia, con los amigos. Nosotros estamos en la Copetrol de Colón y General Díaz. Vamos a estar aquí haciendo la previa de lo que es el paso del bus, de lo que es el partido también, porque vamos a estar terminando en el programa cerca de las 7 de la tarde, recordando que Paraguay juega a las 7 y cuarto. 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Repito, hasta las 19 horas vamos a estar en la Copetrol de Colón y General Díaz. La gente ya va acercándose también a la zona de Sajonia para disfrutar un viernes a puro fútbol, a puro festejo. La selección nacional viaja a Estados Unidos el día de mañana. 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Sonando Laid Back de fondo, estás escuchando Sunshine Reggae con esta canción. Nosotros estamos dando apertura al programa. En un rato más vamos a tener a King en esta primera hora, Tears for Fears, Kenny Loggins. Y ahora, por favor, pasen adelante, siéntense, pónganse cómodos y disfruten de 3 horas a pura música, diversión e información. Es el momento de Coldplay, suena Higher Power.

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0: 5.83, continuamos en esta tarde de viernes desde la Copetrol de Colón y General Díaz, ¿sí? Prácticamente microcentro de nuestra ciudad de Asunción. La gente va pasando, la gente ya con la camiseta, rumbo al Defensores del Chaco, a la previa, a vivir lo que va a ser el paso del bus también en menos de una hora. Yo creo que así en este paso, 40-45 minutos, con la cantidad de gente que hay en el camino, va a estar por la zona de Sajonia el bus de la selección. 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
0: Vamos a las noticias. En este momento vamos a una del plano nacional. El presidente Santiago Peña se reunió este viernes con varias autoridades gubernamentales a fin de ajustar los primeros detalles para la puesta en marcha del tren de cercanías, cuyas obras prevén iniciar en el 2027. Noticia internacional: cayó la aprobación del matrimonio igualitario en Estados Unidos luego de 2 décadas de avances sostenidos en los derechos. Los datos muestran retrocesos que se concentran

0: Entran principalmente entre votantes republicanos. En los deportes, reiteramos, la selección nacional ya salió del panel alrededor de las 4 de la tarde, algo nunca antes visto. El avance del bus muy, muy lento, creo que ya estaba previsto que sea así. La cantidad de personas supera, creo yo, un registro anterior. Desde la salida del panel le está siendo muy complicado avanzar al bus de la selección. Por eso salieron también con casi dos horas y media de antelación. El bus de la selección avanza y estamos cada vez más cerca de la Copa Mundial de la FIFA.
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0: No para de pasar la gente que va al estadio, no para de pasar la gente que por ahí no va al estadio, hay que decirlo también, pero va a la zona en donde el bus de la selección en menos de una hora va a estar pasando. Yo calculo que en 40 minutos aprox le seguimos relojeando al bus de la selección aquí, y la verdad que el paso es realmente muy, muy lento en la zona de Pané. Creo que está ingresando ya Ñemby ahora también, con un tránsito, o mejor dicho, con un público que está ahí ferviente. Nosotros ahora tenemos el honor de saludar a Leslie Colmán. Está la gerente de marketing de Ecopetrol con nosotros. Leslie, ¿cómo te va? Bienvenida a RQP y gracias por abrirnos la puerta acá de la casa.
1: Bienvenidos a ustedes. Sí, como saben, esta es su casa. Uy, justo pasan las sirenas. Estamos tratando de traer también acá parte de lo que es la fiesta de la selección, del entusiasmo de todo el público paraguayo. Así que desde Ecopetrol también alentando a nuestra querida selección.
0: Sí, hoy va a ser así, ¿eh? Sirenas de festejo, sirenas de abrir paso para que pasen delegaciones, para que la gente pueda ir avanzando rumbo al estadio también para disfrutar. 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
0: 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Yo voy más por el destilado.
1: Sí. 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
1: Te está llamando,
0: 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Hace ojito.
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0: Leslie Colmán, gerente de marketing de Copetrol, charlando con nosotros hoy en una estación nueva también para nosotros, muy cerca de la radio, muy cerca del estadio, muy cerca de Sajonia, sobre la avenida Colón, esquina General Díaz. 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Hablando de vamos y de ir, nosotros continuamos con más canciones.

Esto que escuchás es Change the Rhythm, tema de Katy Perry. Con esta canción cerramos la primera hora del programa, abrimos la segunda. 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
0: 27 grados 2 en la temperatura, cielo despejado, sensación térmica de 28 grados, humedad 61%. La noche va a tener una mínima de 19 grados, vientos del noreste, no se anuncian lluvias. Para mañana sábado, mínima 16, máxima 28, no se anuncian lluvias. Para el domingo, mínima 17, máxima 23. Pueden haber lluvias dispersas y ocasionales tormentas eléctricas al final de la jornada.

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Continuamos en volumen 3. La selección nacional, les decía, prácticamente lo que en días de partido tomaba aproximadamente una hora de salir del Pané y llegar al estadio Defensores del Chaco, hoy va a tomar cerca de dos horas. Ingresando, llegando al Mercado 4, prácticamente el bus del Albirroja. Hoy se tomó mucho más tiempo. La gente, incluso por un clima festivo, salió frente al colectivo en zona de Pané. Ya al doblar Albiroga, al salir de la concentración, tardó mucho más que lo de costumbre, saludando a la gente también poniéndose frente al bus. La zona de Pané, lo mismo. La zona de Ñemby, lo mismo también. Incluso había algunos carros hidrantes lanzando agua como si fuese una bendición para toda la gente. Y ahora la zona del mercado. En teoría, del mercado al Defensores del Chaco, uno en un día normal, en 10 minutos, 15 minutos lo puede hacer. De ahí al estadio hoy, acuérdense de mí, son las 17:23. 40 minutos, 30 minutos se va a tardar fácil, si no es más, la selección que tiene que jugar a las 19:15. Bueno, seguimos nosotros. En breve vamos a ir al tránsito. 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

0: 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Seguimos, tránsito y continuamos.
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0: Momento del tránsito, tránsito muy movido sobre la avenida Colón. Aquí tenemos demoras de casi 15 minutos desde la zona de General Díaz hasta llegar a Carlos Antonio López. Mucho movimiento como tiene que ser en un día del partido de la selección paraguaya. También mucho movimiento sobre la avenida España desde Venezuela hasta Sacramento. Carril que va a la zona de Villamorra, demoras de 12 minutos.
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0: Continuamos en volumen 3, el bus de la selección. Ya pasó frente al SNT, ya pasó sobre Carlos Antonio López 572. Ya está prácticamente en el ingreso al Estadio de los Defensores del Chaco. A las 19:15 es el partido de la selección nacional ante Nicaragua. En un rato vamos a tener también el equipo confirmado y demás. 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Seguimos. Es momento de ir a las noticias. 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Noticias y seguimos.
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0: Vamos a la noticia deportiva del momento, que tiene que ver con la selección nacional. Motorland te trae el probable de la selección paraguaya, que arrancaría el día de hoy con Roberto Junior Fernández, el gatito en el arco, lateral derecho Juan Cáceres, Gustavo Gómez con Omar Alderete y Junior Alonso en la defensa, medio campo con Andrés Cubas, Diego Gómez, Miguel Almirón, Julio Enciso y Cacu Romero Gamarra. En punta estaría Tony Sanabria. Muchos me preguntaban hoy si ese es el 11 que va a arrancar contra Estados Unidos. La respuesta es no. Damián Bobadilla estuvo con un inconveniente en su etapa en São Paulo, con un golpe, y se lo está guardando para el debut. Entonces me dicen, ¿y por qué Cacu? Yo creo que hoy, y este es un comentario y un análisis netamente mío, yo creo que hoy lo que Alfaro va a ensayar es una posible necesidad contra Australia. Me van a decir, falta mucho para ese partido. Sí, falta muchísimo. Pero es el partido en el cual Paraguay va a llegar vivo sí o sí. A diferencia de otros mundiales, ahora que clasifican los ocho mejores, terceros, digo bien, la selección va a llegar sí o sí con vida a ese último partido. Más allá de lo que pase en la primera fecha o en la segunda, ganándole a Australia, Paraguay va a seguir con chances intactas de meterse, ¿verdad? ¿Por qué Cacu? Y tal vez buscando arriesgar. Ojalá no lleguemos a esa situación, pero es una situación que hay que analizar y que hay que practicar también. La necesidad de un equipo mucho más ofensivo. Por eso arranca Cacu hoy, por eso tal vez Diego Gómez más cerca de Cubas, en caso de que estemos en un partido contra Australia, por ejemplo, en los últimos minutos o en el segundo tiempo y necesitemos ganar y arriesgar. Bueno, jugar con un solo volante central, liberarlo a Diego Gómez, a Cacu, Almirón, Enciso y a Tony, sería una buena opción en caso de necesidad. Desde acá mirando, ojalá lleguemos a ese partido ya clasificados o mucho más acomodados de lo que podría ser. Así que, para disfrutar el partido de hoy, vuelvo a repetir, no es un examen final, es solamente un show que vamos a vivir hoy, una despedida y sumar algunos minutos para lo que va a ser la previa a la Copa del Mundo. 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

Nosotros con esta canción vamos a abrir la última hora del programa. Julio sonando en el cierre de la segunda hora, la apertura de los últimos 60 minutos de volumen 3. Ya al haber pasado el bus parece hay una tensa calma previo al partido. La gente sigue yendo al Defensores del Chaco, un estadio que va a estar repleto, más de 35.000 personas que van a vivir el partido con fiesta. Les voy a adelantar algo, me pidieron no adelantar demasiado, pero vamos a tener música de inicio, fiesta de inicio en el Defensores del Chaco con grupos nacionales. Vamos a tener fiesta en el entretiempo, música en el entretiempo también, y vamos a tener fiesta al final, en donde se prevé, hay que ver si es que esto ocurre, que el capitán de la selección dé unas palabras incluso al público, micrófono en mano, antes de la despedida. Hasta ahí lo que les puedo decir, pero hay grupos que nos representan y mucho. Va a haber bandas muy relacionadas al rock, va a haber bandas muy relacionadas también a la música tropical de nuestro país, al folclore, ¿por qué no? Todos mezclados en distintos momentos del partido en la noche de hoy. 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
0: Actualizamos la página de meteorología, 25 grados 4 en la temperatura, sensación térmica de 26 grados, no se anuncian lluvias para lo que resta de la jornada, sí una mínima de 19 grados para esta noche, mañana sábado mínima 16, máxima 28, no se anuncian lluvias, y el domingo mínima 17, máxima 23, lluvias dispersas y ocasionales tormentas eléctricas para el final de la jornada del domingo.

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0: suena Lady Gaga, suena Poker Face. Con esta canción nosotros vamos avanzando muy cerca de cerrar el programa el día de hoy. Queremos mandar saludos a toda la gente que pasó por acá, gente de Benjamín Acebal, gente de Ganín de Lluvino, gente de Concepción, obviamente acá a los alrededores también del barrio Sajonia, gente de Ñembe, de Lambaré, no sé, todos pasaron por acá el día de hoy. 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
0: Demoras de casi 20 minutos, Colón y zona Gatimí, también Rodríguez de Francia, rumbo a al barrio Sajonia. Demoras de prácticamente 20 minutos alrededor del Defensores del Chaco, ni les cuento. Es la zona más complicada del tránsito a estas horas.
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0: Estás escuchando a Baltimore, estás escuchando a Tarzan Boy con esta canción. Nosotros vamos a ir a la última vuelta por las noticias. 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Vamos a las noticias y seguimos.
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0: 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Vamos a hablar un poquito de México el día de hoy, porque recordemos, el Mundial no solamente, o la Copa Mundial no solamente es en Estados Unidos, sino también en México y Canadá. En este caso vamos a hablar del estadio Ciudad de México, que se muestra iluminado con luces rojas al atardecer. En su estructura se aprecian rótulos que mencionan la Copa Mundial del 2026. Las imágenes que se podrán apreciar corresponden a la cobertura de los ensayos de iluminación previo a la inauguración de un gran evento deportivo que en una semana se convertirá en el centro de atención. Una de las sedes más atractivas va a ser la de la Ciudad de México, justamente con una remodelación total de su fachada. Recordemos que Paraguay juega el 12 de junio ante Estados Unidos, y ese va a ser el debut en Estados Unidos, la inauguración en Estados Unidos de la Copa Mundial de la FIFA. Pero en realidad, para el calendario, la Copa Mundial de la FIFA ya se inaugura un día antes, el 11 de junio, justamente en México.
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Momento de decir adiós en volumen 3. Momento de cerrar el programa a escasos minutos del partido de la selección paraguaya de fútbol contra Nicaragua. Y voy a volver a repetir lo que dije durante todo el día, desde la mañana de cada día, pasando por platea, en redes sociales. Vayamos al estadio, veamos el partido en casa con un clima de fiesta, con un clima de...

positivismo. Tenemos que irradiar positivismo a la selección más allá del resultado, porque tenemos un viaje rumbo a Estados Unidos, tenemos una guerra en una semana, porque el partido contra Estados Unidos, los 90 minutos, va a tener tinte de guerra. Así que no suframos antes de tiempo. Disfrutemos este momento, hagamos la fiesta. Hoy el resultado, si bien ganar es siempre importante, pero hoy el resultado es lo de menos, no es un examen final. Hoy es una fiesta de despedida. Hoy es un partido hecho por y para el público y nada más. Así que sea así, que sea una fiesta, que los festejos continúen después en las calles, en los alrededores, en el microcentro, donde sea, sin mayores inconvenientes. Ya mañana la selección paraguaya va a estar viajando rumbo a Estados Unidos. 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Te invito, señor Rolón, te invito, señor Barrios, a que hagas lo mismo en tu casa, ¿ok? Nosotros cerramos el programa el día de hoy. Será hasta el lunes con volumen 3. Ya llega Raúl Vega con RQ Playlist. Chau, buen resto de viernes. Excelente fin de semana.

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2: La selección paraguaya de fútbol en minutos salta al estadio Defensores del Chaco para jugar el único y último amistoso previo a la Copa Mundial de la FIFA. Paraguay va a enfrentar a Nicaragua a las 19:15. Nuestros rivales, Estados Unidos, Turquía y Australia, jugarán mañana, sábado 6 de junio, su último amistoso antes de enfrentarnos. Estados Unidos a las 15:30 enfrenta a Alemania. Australia a las 16 horas enfrenta a Suiza y la selección de Turquía también mañana, pero a las 19 horas enfrentará a Venezuela. 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

Viernes empapado de fútbol con todo el universo de la Albirroja jugando un amistoso nada más y nada menos que acá, in situ, acá en la República del Paraguay. Oye, suena súper, súper bien latino, ¿verdad? El Paraguay-Nicaragua. 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Podés disfrutar, por supuesto, el programa. Amplia cobertura. Edwin ya habló bastante de esto. José Rolón y Juan Barrios. Vamos a la música. Vamos a las personas que de alguna manera van a necesitar una linda radio de fondo más allá de que estén viviendo la pasión por la selección paraguaya plantada en territorio nacional, encarando el partido amistoso con Nicaragua. Viernes 5 de junio, mi nombre es Raúl Vega, bienvenidos. Cada tanto me preguntan, che, Raúl, ¿qué es lo que es cool? Porque, ¿cómo podemos entender qué es cool? Y yo siempre les respondo lo mismo. Mira, yo no sé, no tengo la menor idea de qué es cool. Lo que sí sé es cómo suena. Suena así. Happy Mondays, Performance.

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Estás en el viernes de RQ Playlist titulado Play the Friday Music. 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

Desde el escudo escandinavo llega esta chicuela que presentamos esta semana con un álbum que se va a llamar The After Party, pero todavía no se lanzó. Calculo que si tiene música así de buena, vamos a pasar más. Con ustedes, Tove Styrk haciendo Song and Dance Man.

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2: El universo alternativo en algún momento de nuestra historia recibió esta canción que muchos podrían llegar a decir que define lo que conocemos como rock alternativo. Suena TV on the Radio, Wolf Like Me.

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Despedimos de la semana y despedimos de nuestro highlight semanal a Paul McCartney desde su álbum The Boys of Dungeon Lane con ustedes, Come Inside.

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4: Play the Friday Music hace honor a su playlist, no en la primera hora, sino en la segunda también, que es simplemente poner música de playlist, menos charla y más que nunca, sobre todo con el partido que está ahí latiendo en la República del Paraguay con el amistoso de la Albirroja. Viernes 5 de junio, José Rolón, Juan Barrios, señoras y señores, personal, el internet más rápido del país, presenta este programa que en su hora 2 arranca con Jenny y Voice Noise, remixando lo que ya es un clásico de Tame Impala, Drácula.

en las puertas del fin de semana con una canción que lleva por nombre, una frase que probablemente te la digan a vos en español o quizás se la digas vos a alguien, y esperemos que nadie tenga una situación negativa al respecto. La banda Fat Dog te trae la canción / frase / insulto Go Fuck Yourself.

El universo de la pista de baile con lágrimas en los ojos recibe una nueva canción inspirada en ese fenómeno para las personas que se quitan la tristeza bailando. Bebe Rexha y David Guetta, esto es Sad Girls.

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And it goes a little something like this.

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6: Amamos los covers, los nuevos, los viejos, los que sean. Y nuestro playlist de novedades siempre está alimentado por alguna nueva versión. En este caso, la australiana Kylie Minogue recibió el homenaje de parte de Michaela Giller. Michaela Giller es cantautora canadiense que le cedió una canción en homenaje a Kylie esta semana a Spotify. Esto es Can't Get You Out of My Head.

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Gracias a todos por estar ahí y haber estado. La radio continúa. Yo me retiro. Lo mejor para el partido de la Albirroja, para todos los que estén pendientes de este amistoso. Lo mejor para vos para este fin de semana. Me toca avisarte, contarte, recordarte que este domingo vuelvo con, creo que va a ser ya el episodio 22 o algo por el estilo de Archivo CRQP. Creo yo y creo yo, mi momento favorito del domingo, y no es porque esté yo hablando de música, sino porque es que estoy yo hablando de música. Sí, los vemos, los espero el domingo acá en esta misma RQP Señal, con un nuevo episodio de Archivo CRQP desde las 5 de la tarde hasta las 9. Los libero, espero que disfruten el fin de semana. Gracias Juan, gracias José, gracias Male, gracias a todos los colegas que hicieron esta semana hermosa de coberturas, de eventos transmitidos, en los cuales siempre estamos presentes con RQP. Suena desde Italia Mind Enterprises, y sí, algo que voy a demostrar esta semana, este fin de semana, mi amor hacia el Negroni. Esto es Negroni Love. Chao.

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